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3: Es la hora 21, un minuto.
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7: Nueva Música comienza con la reina del pop, Madonna, que presenta Bring Your Love, adelanto de su próximo álbum, Confessions 2. Y lo hace junto a una de las voces más fuertes de la nueva generación, Sabrina Carpenter. Después de su impactante aparición sorpresa en Coachella, durante el show de Sabrina, ambas artistas unen sus fuerzas en este poderoso cruce generacional. Abrimos Nueva Música en tu radio con lo nuevo de Madonna junto a Sabrina Carpenter. Bring Your Love.

El último disco es el título del nuevo álbum del colombiano Carlos Vives, el cual, de alguna manera, recorrerá sus raíces y comienzos en la música. Para celebrarlo, Vives estrena una nueva canción titulada Tuyo y Nada Más. Un tema tropical, alegre y vibrante que captura la emoción del amor inesperado desde una perspectiva caribeña moderna.

boca. El dúo argentino Rosé llega con una nueva colaboración. En este caso se unen a Tiago Pesetacá y presentan Quiero Ser, un nuevo lanzamiento que disfrutamos juntos en el podcast de Tu Radio.

Larson llega con su nuevo álbum de estudio titulado Midnight Sun Girls Trip. Este nuevo proyecto cuenta con 10 canciones inéditas y en plena colaboración con artistas mujeres. Una nueva propuesta de Sara Larson para todos sus fanáticos.

Luciano Pereyra presenta una balada dedicada e inspirada en los ángeles de cuatro patas que nos acompañan incondicionalmente cuando la vida duele. Esta canción, compuesta junto a David Santisteban en Madrid, es una declaración de amor a las que ya nos tiene acostumbrados Luciano Pereyra, con una letra íntima y nostálgica. Así suena Cuando la vida duele, lo nuevo de Luciano Pereyra.

Apenas unos meses después del lanzamiento del último álbum de Maroon 5, su vocalista y coach de The Voice, Adam Levine, dio pistas sobre nueva música en la cuenta de Instagram del grupo, las cuales generaron furor entre sus seguidores. Herring es el título de este nuevo trabajo y lo descubrimos juntos en el podcast de Radio Disney.

Esta semana, El Diablo Viste a la Moda 2 es protagonista en todo el mundo con su estreno en cines. Y su música no se queda atrás, con el lanzamiento de su esperado soundtrack. Una de sus grandes protagonistas es Lady Gaga, quien suma 3 canciones al álbum. Entre ellas, Runway, su explosiva colaboración con Doechii. A esto se suman 2 tracks solistas. El álbum incluye otros grandes nombres, como el de Dua Lipa y Olivia Dean, entre otros. Y ahora es el momento de descubrir a Lady Gaga con uno de los temas del Diablo Viste a la Moda 2. Esto es Shape of a Woman.

Nunca es el título de lo nuevo de Sin Bandera. El dúo comenzó a mover a sus seguidores en redes sociales tras publicar una serie de adelantos relacionados con el video oficial. Sin Bandera sigue siendo uno de los grupos latinos más populares de toda Latinoamérica. Nunca es lo nuevo, y lo escuchas aquí, en el podcast de Radio Disney.

Eden Muñoz llega junto a Cristian Castro para presentarnos Osadía. La canción parte de una idea clara. No todo dolor viene del engaño o la traición. A veces proviene de haber hecho las cosas bien. Osadía no construye una historia de victimización, sino una reflexión directa sobre la falta de reciprocidad. Así suena lo nuevo de Eden Muñoz junto a Cristian Castro. Osadía.

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2: Es la hora 22, 4 minutos.
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6: Nueva Música comienza con la reina del pop, Madonna, que presenta Bring Your Love, adelanto de su próximo álbum, Confessions 2. Y lo hace junto a una de las voces más fuertes de la nueva generación, Sabrina Carpenter. Después de su impactante aparición sorpresa en Coachella, durante el show de Sabrina, ambas artistas unen sus fuerzas en este poderoso cruce generacional. Abrimos Nueva Música en tu radio con lo nuevo de Madonna junto a Sabrina Carpenter. Bring Your Love.

El último disco es el título del nuevo álbum del colombiano Carlos Vives, el cual, de alguna manera, recorrerá sus raíces y comienzos en la música. Para celebrarlo, Vives estrena una nueva canción titulada Tuyo y Nada Más, un tema tropical, alegre y vibrante que captura la emoción del amor inesperado desde una perspectiva caribeña moderna.

boca. El dúo argentino Rosé llega con una nueva colaboración. En este caso se unen a Tiago PZK y presentan Quiero Ser, un nuevo lanzamiento que disfrutamos juntos en el podcast de Tu Radio. Yeah.

Sara Larson llega con su nuevo álbum de estudio titulado Midnight Sun Girls Trip. Este nuevo proyecto cuenta con 10 canciones inéditas y en plena colaboración con artistas mujeres. Una nueva propuesta de Sara Larson para todos sus fanáticos.

Luciano Pereyra presenta una balada dedicada e inspirada en los ángeles de cuatro patas que nos acompañan incondicionalmente cuando la vida duele. Esta canción, compuesta junto a David Santisteban en Madrid, es una declaración de amor a las que ya nos tiene acostumbrados Luciano Pereyra, con una letra íntima y nostálgica. Así suena Cuando la vida duele, lo nuevo de Luciano Pereyra. ¿Dónde

Apenas unos meses después del lanzamiento del último álbum de Maroon 5, su vocalista y coach de The Voice, Adam Levine, dio pistas sobre nueva música en la cuenta de Instagram del grupo, las cuales generaron furor entre sus seguidores. Herring es el título de este nuevo trabajo y lo descubrimos juntos en el podcast de Radio Disney.

Esta semana, El Diablo Viste a la Moda 2 es protagonista en todo el mundo con su estreno en cines. Y su música no se queda atrás, con el lanzamiento de su esperado soundtrack. Una de sus grandes protagonistas es Lady Gaga, quien suma 3 canciones al álbum. Entre ellas, Runway, su explosiva colaboración con Doechii. A esto se suman 2 tracks solistas. El álbum incluye otros grandes nombres, como el de Dua Lipa y Olivia Dean, entre otros. Y ahora es el momento de descubrir a Lady Gaga con uno de los temas del Diablo Viste a la Moda 2. Esto es Shape of a Woman.

Nunca es el título de lo nuevo de Sin Bandera. El dúo comenzó a mover a sus seguidores en redes sociales tras publicar una serie de adelantos relacionados con el video oficial. Sin Bandera sigue siendo uno de los grupos latinos más populares de toda Latinoamérica. Nunca es lo nuevo, y lo escuchas aquí, en el podcast de Radio Disney.

Eden Muñoz llega junto a Cristian Castro para presentarnos Osadía. La canción parte de una idea clara. No todo dolor viene del engaño o la traición. A veces proviene de haber hecho las cosas bien. Osadía no construye una historia de victimización, sino una reflexión directa sobre la falta de reciprocidad. Así suena lo nuevo de Eden Muñoz junto a Cristian Castro. Osadía.

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3: Es la hora 23. 2 minutos.
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Y si hablamos de letras de canciones polémicas, deberíamos reaccionar con un ¡uf! He aquí la polémica de las polémicas. Matar a un árabe. Killing en Arab es, probablemente, la canción más malinterpretada de toda la historia de The Cure. Para entenderla, hay que dejar algo claro desde el principio. No es literal, no es racista y no es un llamado a la violencia. La canción fue escrita en 1978 por Robert Smith, cuando tenía apenas 18 años. Y no nació del odio, nació de la literatura. El origen real, Killing en Arab, está basada directamente en la novela El extranjero, del escritor Albert Camus. En ese libro, el protagonista, Mersol, mata a un hombre árabe en una playa de Argelia. Pero el centro de la historia no es el crimen, sino el absurdo de la existencia, la indiferencia del mundo y la desconexión emocional del ser humano. Robert Smith tomó ese momento clave del libro y lo transformó en canción, casi como si fuera una postal narrativa. La letra describe la escena, el sol, el calor, el disparo, la sensación de vacío. No hay celebración, no hay glorificación. Hay distancia, frialdad y extrañeza. Exactamente como en la novela. Entonces, ¿quién es el árabe? No tiene nombre, no tiene identidad propia en la canción, porque en el libro tampoco la tiene. Justamente ahí está la crítica de Camus, la deshumanización, el sinsentido, la falta de significado. La canción no está dirigida a nadie real, ni habla de una persona concreta. Es una adaptación literaria, no una opinión política ni racial. Con el paso de los años, el título empezó a generar rechazo, sobre todo en contextos donde se lo sacaba de su marco cultural y literario. Robert Smith siempre fue claro. La canción no apoya racismo ni violencia y lamentó profundamente que fuera usada fuera de contexto. Killing en Arab no es una canción cómoda y nunca quiso serlo. Es una obra juvenil, sí, pero también una prueba de que The Cure, desde el comienzo, no escribía canciones para agradar, sino para pensar y sentir. Escuchar Killing en Arab sin contexto es perder el sentido. Escucharla entendiendo su origen es entender por qué The Cure siempre fue una banda diferente. A veces, una canción no cuenta lo que parece, cuenta de dónde viene. The Cure, Killing en Arab.

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Hay canciones que apenas empiezan a sonar y ya transmiten emoción. Una de ellas es Would I Lie to You? ¿Te mentiría? El gran éxito del dúo Charles y Eddie. Estaba formado por Charles Pettigrew y Eddie Chacón, dos músicos estadounidenses que se conocieron casi por casualidad a comienzos de los años 90 en el metro de Nueva York. Descubrieron que tenían el mismo amor por el soul clásico, el pop elegante y las grandes melodías, y decidieron empezar a componer juntos. De esa unión nació en 1992 el álbum Duophonic, que incluía una canción especial, Would I Lie to You? La inspiración era simple y directa, una declaración de amor honesta, donde alguien intenta convencer a su pareja de que lo que siente es verdadero. No hay trucos ni promesas exageradas, solo una pregunta repetida una y otra vez. ¿Te mentiría yo? Lo interesante es que la canción tiene un sonido muy particular para su época. Mientras a comienzos de los 90 dominaban el dance y el pop electrónico, Charles y Eddie apostaron por algo diferente, un estilo inspirado en el soul de los años 60, con piano, coros y una interpretación llena de sentimiento. El resultado fue sorprendente. En 1992, la canción se convirtió en un fenómeno mundial. Llegó al número uno en varios países europeos, fue un enorme éxito radial y terminó ganando el premio Ivor Novello Awards a la mejor canción. Charles y Eddie, Would I Lie to You?

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1: Es la hora cero en punto.
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Hand in My Pocket, Mano en mi Bolsillo, canción de Alanis Morissette, lanzada en 1995 como el segundo sencillo de su álbum de éxito Jagged Little Pill, Pequeña Pastilla Irregular. Este álbum catapultó a Morissette al estrellato internacional y es considerado uno de los más icónicos de los años 90. A lo largo de la canción, Alanis describe una serie de opuestos y dilemas personales, como estar cansada pero con energía, triste pero sonriente, y sintiéndose joven y a la vez sabia. Estos contrastes representan la confusión emocional y el sentido de incertidumbre que vienen con el crecimiento personal. El título, Hand in My Pocket, Mano en mi Bolsillo, es una metáfora que sugiere una actitud despreocupada, relajada, pero también refleja un sentimiento de inseguridad o duda. Morissette está experimentando la vida de manera abierta, aceptando las contradicciones y encontrando equilibrio en medio del caos. El tema central de la canción es la aceptación de uno mismo y de las situaciones que la vida presenta, a pesar de las incertidumbres y los altibajos emocionales. Este mensaje de autoaceptación resonó profundamente con el público joven de los años 90, que encontró en las letras de Morissette una voz auténtica y honesta sobre los desafíos de la vida. La canción es ampliamente vista como un himno de autoaceptación y resiliencia. A través de su enfoque sobre las contradicciones de la vida y la aceptación de la incertidumbre, Alanis Morissette dio voz a una generación que estaba luchando con su identidad en una época de grandes cambios sociales. La energía relajada de la canción, junto con su mensaje positivo, la ha convertido en un clásico perdurable. Alanis Morissette, Hand in My Pocket.

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1: A comienzos del año 2000, Daft Punk estaba en una encrucijada. Venían del éxito crudo y underground de Homework, pero no querían repetirse, querían volver a empezar. Y lo hicieron con una canción que terminó siendo un renacer artístico y cultural, One More Time. Musicalmente, Daft Punk tomó una decisión audaz: usar una voz fuertemente procesada con autotune, algo que en ese momento generó rechazo y polémica. La voz pertenece al cantante estadounidense Rom Anthony. Lejos de ocultarlo, el dúo quiso que esa voz sonara artificial, casi robótica, porque la trataban como un instrumento más. El mensaje simple, pero poderoso: One more time, we're gonna celebrate. Una vez más, vamos a celebrar. La letra habla de seguir bailando, de darse otra oportunidad, de volver a levantarse y festejar que estamos acá. Y eso no es casual. One More Time simboliza el paso de Daft Punk del club al mundo. De la electrónica dura a una electrónica emocional, accesible, luminosa. Por eso abre el álbum Discovery, un disco que rompió todas las expectativas y redefinió su identidad. Pero la historia no termina en la música. Para acompañar Discovery, Daft Punk tuvo una idea completamente fuera de lo común: contar el disco entero como una historia animada japonesa. Así nació Interstellar 5555, creada junto al legendario dibujante japonés Leiji Matsumoto. Los personajes azules, los trajes espaciales, la estética anime, todo eso no era marketing. Era una forma de decir: la música también puede ser cine, cómic y emoción sin palabras. Daft Punk, One More Time.

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La canción Another Brick in the Wall de Pink Floyd no es una canción aislada. En realidad, forma parte de una historia completa que cuenta el álbum conceptual The Wall, el muro, de 1979. Todo el disco está conectado. La frase Another Brick in the Wall significa literalmente otro ladrillo en el muro. La idea es que cada experiencia dolorosa de la vida del protagonista va construyendo un muro emocional que lo separa del mundo. Ese personaje se llama Pink, una especie de alter ego creado por Roger Waters. En la canción más famosa, Another Brick in the Wall, parte 2, la letra critica el sistema educativo rígido y autoritario. La inspiración viene de la propia infancia de Roger Waters. Él contó que en su escuela británica los maestros eran muy estrictos y humillaban a los alumnos. Esa experiencia quedó marcada en él. Por eso en la canción, los estudiantes cantan juntos como una especie de rebelión contra la autoridad escolar. Un dato curioso, el coro de niños que se escucha fue grabado por alumnos de la Islington Green School de Londres. The Wall es uno de los discos conceptuales más famosos de la historia. Cuenta la historia de Pink, un músico que va construyendo un muro psicológico debido a varios traumas: la muerte de su padre en la guerra, una madre sobreprotectora, maestros abusivos, relaciones amorosas fallidas, la fama y el aislamiento. Cada uno de esos momentos se convierte en otro ladrillo en el muro. Por eso la canción aparece 3 veces en el disco: Another Brick in the Wall, parte 1, parte 2 y parte 3. El eje conceptual del álbum es la canción The Wall, que representa la construcción de esa barrera emocional. Pero dentro del disco hay varios momentos clave que cuentan la historia. El impacto de la canción Another Brick in the Wall, parte 2, se convirtió en el único número 1 de Pink Floyd en Estados Unidos y en muchos países. Además, su crítica a la educación autoritaria hizo que incluso fuera prohibida en algunas escuelas y radios en su momento. El efecto sonoro del helicóptero ayuda a crear una atmósfera casi militar o autoritaria. En el contexto de la historia del disco, simboliza la autoridad y el control que ejercen los maestros sobre los alumnos. En The Wall, Roger Waters quiso que cada detalle sonoro ayudara a contar la historia. Al final, la canción no habla solo de la escuela, habla de algo más profundo: cómo las experiencias negativas pueden levantar muros entre las personas y el mundo. Pink Floyd, Another Brick in the Wall.

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2: Un poco de respeto. A Little Respect. Es una de esas canciones que parecen simples, pero esconden una verdad profunda y universal. Fue lanzada en 1988 por Erasure, el dúo formado por Andy Bell y Vince Clark. Musicalmente es luminosa, bailable, optimista, pero su letra nace desde un lugar muy humano. Andy Bell la escribió como un pedido sincero dentro de una relación. No habla de grandes gestos,

de promesas eternas. Habla de algo mucho más básico y muchas veces más difícil: respeto. A Little Respect no reclama amor exagerado, no pide posesión, no exige control. Solo dice, si estamos juntos, tratémonos bien. Eso hizo que la canción trascendiera su época. Con el paso de los años, se convirtió en un himno emocional y social, especialmente dentro de la comunidad LGBTQ, aunque nunca fue pensada como una consigna política. Y ahí está su grandeza. Habla de amor sin etiquetas. Mientras Vince Clarke construía una melodía perfecta, clara y casi inocente, Andy Bell cantaba con una mezcla de fragilidad y fuerza que la volvió inolvidable. Esa combinación logró algo raro en el pop, una canción que te hace bailar y pensar al mismo tiempo. Hoy, más de 3 décadas después, A Little Respect sigue sonando actual, porque el mensaje no envejece. Cambian las modas, cambian los sonidos, pero el respeto sigue siendo la base de cualquier amor verdadero. Y quizás por eso esta canción nunca se fue, porque no pide demasiado. Solo un poco de respeto.

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Lo increíble de Sweet Child O' Mine, del año 1987, es que nació como una broma interna y terminó convirtiéndose en uno de los himnos más grandes de la historia del rock. Durante un ensayo, Slash tocaba un ejercicio extraño para calentar los dedos. Él mismo lo describió como un riff de circo, algo sin ninguna intención seria, hecho solo para hacer reír al resto de la banda. Pero el bajista y el baterista comenzaron a acompañarlo. De pronto, el chiste empezó a tomar forma. Mientras la banda jugaba con esa base, Axl Rose empezó a escribir letras en su cuaderno. No era rabia, ni caos, ni provocación, era amor. La letra estaba dedicada a su novia de entonces, Erin Everly, hija del músico Don Everly. Paradójicamente, la banda no confiaba demasiado en la canción. Les parecía demasiado melódica, demasiado linda para su imagen salvaje. Pero cuando la incluyeron en el álbum Appetite for Destruction, algo pasó. El público la adoptó de inmediato. Se convirtió en número uno en Estados Unidos, canción más famosa de Guns N' Roses, uno de los riffs iniciales más reconocibles de todos los tiempos. Demostró que una banda peligrosa también podía ser emocional y vulnerable. La ironía final. El tema más tierno de Guns N' Roses nació como un chiste. El riff más famoso de Slash era un simple calentamiento. Y esa es la magia del rock. Cuando no lo buscas, aparece la historia. Guns N' Roses, Sweet Child O' Mine.

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2: Total Eclipse of the Heart, Eclipse Total del Corazón, canción icónica de Bonnie Tyler, lanzado en 1983 como el primer sencillo de su álbum Faster Than the Speed of Night, más rápido que la velocidad de la noche. Escrita y producida por Jim Steinman, la canción es una épica balada de rock dramático que se convirtió en un fenómeno mundial. Bonnie Tyler había tenido éxito en los años 70 con su voz rasposa y canciones como It's a Heartache, pero en los años 80 buscaba reinventarse, y trabajar con Jim Steinman fue el paso perfecto para hacerlo. La letra de Total Eclipse of the Heart es profundamente emocional y habla de desamor, pérdida y anhelo. A lo largo de la canción, Bonnie Tyler expresa el dolor y la desesperación de alguien que ya no puede ver la luz debido a la pérdida de una relación significativa. El tema ha tenido un impacto duradero en la cultura popular. Es una de esas canciones que ha trascendido su época para convertirse en un clásico. A más de 4 décadas de su lanzamiento, la canción sigue siendo una de las baladas más recordadas de la música pop y rock. Bonnie Tyler, Total Eclipse of the Heart.

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0: 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Hay canciones que nacen planeadas, trabajadas durante meses, y hay otras que aparecen por accidente, en el peor momento, y cambian todo. Clocks, Relojes, de Coldplay, pertenece claramente a este segundo grupo. Corría el año 2002 y la banda estaba terminando A Rush of Blood to the Head, un torrente de sangre a la cabeza. El disco ya estaba prácticamente cerrado, fechas de entrega encima, presión del sello, cansancio acumulado. Todo indicaba que no había lugar para más canciones, pero en medio de ese estrés, Chris Martin se sentó al piano y empezó a repetir una secuencia simple, casi obsesiva. No era una gran idea, no tenía letra, no tenía estructura, era solo un loop, un tic nervioso convertido en música. Ese piano hipnótico nació literalmente de la ansiedad. Martin dijo después que parecía el sonido de una mente que no puede parar, como el paso del tiempo que avanza sin pedir permiso, de ahí el nombre, Clocks. La banda dudó, no sabían si encajaba, no sabían si valía la pena. De hecho, estuvieron a punto de dejarla fuera del disco, pero algo les decía que ahí había algo. La grabaron a las apuradas, casi como un experimento. La letra se terminó rápido, cargada de preguntas existenciales. El tiempo, las decisiones, el miedo a equivocarse, esa sensación de estar corriendo sin saber bien hacia dónde. Y entonces pasó lo inesperado. Clocks no solo entró en el disco, se convirtió en uno de los temas más reconocibles de la banda. Ganó un Grammy Award y su riff de piano pasó a la historia de la música moderna. A veces, lo mejor nace del apuro, de lo incompleto, de lo que casi queda afuera. Y Clocks es eso, el sonido del tiempo corriendo y de una obra maestra que estuvo a punto de no ser. Coldplay, Clocks.

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2: Es la hora 5, 3 minutos.

En 1991, la banda Metallica estaba trabajando en el disco que terminaría cambiando su carrera para siempre, el famoso Black Album, Álbum Negro. Durante una sesión de ensayo, el guitarrista Kirk Hammett llegó con un riff nuevo que había grabado en su casa a mitad de la noche. Era un riff simple, oscuro, pero tremendamente poderoso. Así empezó a nacer Enter Sandman. La canción tomó su inspiración de algo muy común pero inquietante: los miedos que aparecen cuando un niño intenta dormir. En la cultura popular anglosajona existe la figura del Sandman, un personaje que supuestamente trae sueños mientras dormimos. Metallica decidió darle un giro más oscuro a esa idea, hablando de pesadillas y de los temores que aparecen en la oscuridad. El productor del disco, Bob Rock, también jugó un papel clave. Fue él quien empujó a la banda a simplificar el tema y hacerlo más directo, con un sonido más pesado y contundente. Cuando Enter Sandman salió como sencillo en 1991, se convirtió rápidamente en uno de los mayores éxitos de Metallica. La canción abrió la banda a un público mucho más amplio y transformó al Black Album en uno de los discos más vendidos de la historia del rock. Desde entonces, ese riff oscuro y poderoso se volvió inconfundible, y Enter Sandman pasó a ser una de las canciones más emblemáticas del metal de todos los tiempos.

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2: Hotel California, del año 1976, de la banda Eagles, es una de las letras más interpretadas, discutidas y malentendidas de la historia del rock. No habla de un hotel real, habla de una trampa. La canción fue escrita principalmente por Don Henley y Glenn Frey, como una metáfora oscura del sueño americano, especialmente del lado decadente de la fama, el lujo y la industria musical en California. El hotel representa un lugar seductor, comodidad, placer, excesos, éxito, pero del que no se puede escapar. You can check out anytime you like, but you can never leave. Puedes irte cuando quieras, pero nunca podrás irte. No es terror literal, es adicción, dependencia y pérdida de identidad. Durante años se dijo que hablaba de sectas, el diablo, mensajes ocultos, rituales. La banda fue clara, no es literal, es simbólica. Es una crítica, no una historia de terror. A mediados de los 70, los Eagles estaban en la cima y empezaban a odiar lo que eso implicaba. Ellos mismos estaban dentro del hotel. La canción terminó dando nombre al álbum Hotel California, uno de los más vendidos de todos los tiempos. ¿Está bien usada hoy en día? Muchas veces no. Se la usa como música de fondo alegre, canción tranquila para eventos sociales, tema relajado para hoteles, restaurantes o fiestas. Pero la letra es oscura, crítica y melancólica. No es una canción feliz, es una advertencia elegante. Hotel California es una metáfora sobre el éxito que atrapa, una crítica al sistema del entretenimiento, una canción hermosa con un mensaje inquietante. Entrar es fácil, salir no. Eagles, Hotel California.

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5: Es la hora 6:05.
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4: Es la hora 6:30.
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2: Es la hora 6:58 minutos.
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1: Es la hora 7:14.

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0: Es la hora 7:29 minutos.
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A fines de los años 80, apareció una canción sencilla, casi acústica, pero con una historia tan real que terminó tocando a millones de personas. Se llama Fast Car y fue escrita e interpretada por Tracy Chapman. Tracy la compuso inspirándose en las realidades que veía a su alrededor mientras crecía en barrios humildes de Cleveland, en Estados Unidos. La canción cuenta la historia de una joven atrapada en la pobreza, con un padre alcohólico y una vida sin oportunidades. Su única esperanza es escapar, subir a un auto y empezar de nuevo en otro lugar. Por eso el auto rápido del título no es solo un vehículo. Es un símbolo de libertad, de la ilusión de poder dejar atrás una vida difícil y encontrar algo mejor. La canción fue lanzada en 1988 dentro del álbum Tracy Chapman, pero su momento decisivo llegó cuando Tracy la interpretó en el enorme concierto benéfico Nelson Mandela 70th Birthday Tribute en el Wembley Stadium en Londres. Frente a más de 70.000 personas y millones viendo por televisión, su voz y su guitarra dejaron al público en silencio total. Después de esa presentación, la canción explotó en popularidad. Fast Car se convirtió en un éxito mundial y le dio a Tracy Chapman un Grammy Award a Mejor Interpretación Vocal Femenina de Pop. Pero lo más impresionante es que décadas después, la canción sigue vigente, porque su historia, la de alguien que sueña con escapar de la pobreza y encontrar una vida mejor, sigue siendo la realidad de millones de personas. Y tal vez por eso, Fast Car no es solo una canción, es una historia que todavía sigue pasando en algún lugar del mundo. Tracy Chapman, Fast Car.

En 2002, Red Hot Chili Peppers lanzó una canción que, sin hacer ruido ni escándalo, terminó convirtiéndose en una de las más queridas y especiales de toda su carrera. Esa canción es By the Way. A primera escucha, parece simple, luminosa, casi despreocupada. Pero By the Way esconde algo más profundo. Marca el momento en que la banda se reconcilia con su costado más melódico y emocional. La canción fue escrita principalmente por Anthony Kiedis, en una etapa de estabilidad poco habitual para él. Después de años de excesos, conflictos internos y adicciones, Kiedis estaba viviendo un periodo más calmo, más reflexivo, y eso se nota. La letra no cuenta una historia lineal, es fragmentada, casi como pensamientos sueltos, frases que van y vienen, sensaciones más que relatos. Habla de movimiento, de relaciones, de ciudades, de la vida que pasa rápido. Como si Anthony estuviera mirando el mundo sin pelearse con él. Musicalmente, la canción es clave por una razón muy clara. Marca el dominio absoluto del sonido melódico de la banda, impulsado por John Frusciante. Frusciante empujó fuerte hacia un enfoque más pop, más armónico, más emocional. No todos en la banda estaban convencidos al principio, pero el resultado fue innegable. Un tema inmediato, contagioso y profundamente humano. La canción dio nombre al álbum By the Way, un disco que consolidó definitivamente a los Chili Peppers como una banda capaz de envejecer sin perder identidad. Ya no eran solo energía salvaje y funk descontrolado, eran madurez, melodía y sensibilidad. Y eso la vuelve especial, porque By the Way representa a una banda que sobrevivió a todo y eligió seguir adelante, con menos ruido, pero con más corazón. Red Hot Chili Peppers, By the Way.

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En 1987, la cantautora neoyorquina Susan Vega lanzó una canción que a primera vista suena suave y tranquila, pero que esconde una historia muy dura. La canción se llama Luca. El tema está narrado desde la voz de un niño llamado Luca, que vive en un departamento arriba del edificio y que intenta explicarles a sus vecinos por qué a veces escuchan ruidos o golpes. Poco a poco el oyente se da cuenta de algo inquietante. Luca está tratando de justificar los golpes que recibe en su casa. La canción habla, de manera sutil, sobre abuso infantil. Susan Vega contó que la idea surgió cuando vivía en un edificio de Nueva York y escuchaba historias sobre un niño del vecindario que sufría violencia en su hogar. Esa imagen la impactó profundamente. En lugar de escribir una canción de denuncia directa, decidió hacerlo desde la perspectiva del propio niño, con un tono simple y casi inocente. Justamente ese contraste entre la música suave y la historia dura hizo que la canción resultara aún más poderosa. Cuando Luca salió al público, generó un fuerte impacto. En los años 80 casi no se hablaba abiertamente del abuso infantil en la música popular, y la canción ayudó a visibilizar un tema que muchas veces permanecía oculto dentro de las familias. El tema se convirtió en uno de los mayores éxitos de Susan Vega, llegó a los primeros puestos de las listas internacionales y con el tiempo terminó transformándose en un clásico del pop de los años 80. Una canción delicada en su sonido, pero valiente en su mensaje. Susan Vega, Luca.

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2: Cordobeses, ¿cómo va? Como siempre, un gusto acompañarlos y ya le vamos dando paso a este día martes 26 de mayo. Se nos terminó el fin de largo, toca volver a la rutina, espero que lo hayas aprovechado para descansar. Ahora sí vamos a ver cómo lo reciben a este martes las condiciones del tiempo. Comenzando por el pantallazo general, para contarte que gran parte del país va a contar con tiempo estable, a excepción de lo que es el noreste, también en el noroeste argentino, en donde vamos a tener presentes restos de inestabilidad, algunas lloviznas aisladas, pero gran parte del país podemos decir que cuenta con tiempo estable y también con cielo más despejado ya en relación al fin de semana. Pasamos puntualmente a la provincia de Córdoba, que va a tener un martes agradable, porque vamos a contar con tiempo estable, con nubosidad variable, como podemos ver, pero también con la presencia de este sol pleno que favorece este ascenso de temperatura. Como podemos ver, máximas que van a estar alcanzando los 20-21 grados. Las mínimas no son tan bajas, también en relación a los días anteriores. Un amanecer bastante fresco para un abrigo a no confiarse, pero sí a tener en cuenta que la temperatura sube hacia la tarde. Viento que va a estar soplando del norte y del noreste a lo largo de la jornada, aportando aire más cálido en circulación, pero también vuelve a incrementarse en la humedad. Ambiente cálido y húmedo para este comienzo, podemos decir que de semana, comienzo de rutina. A tener en cuenta también que para lo que es la capital cordobesa y el interior y parte del este de la provincia, vamos a contar en las primeras horas con banco de nieblas y de neblinas, así que a circular con precaución. Repasamos las temperaturas ahora, comenzando por tras las sierras, con una mínima de 5, máxima de 17 grados. Para el norte, para Villa de María del Río Seco y alrededores, mínima de 6, máxima de 20 grados. Para el este, San Francisco y alrededores, mínima de 11, máxima de 21 grados. Para la capital cordobesa y el interior, mínima de 10, máxima de 21 grados, y para el sur, para Río Cuarto, Villa María, La Boulaye, mínimas entre los 10, 11 grados y máximas que alcanzan los 20 y 21 grados. Ya sabes que toda esta información la puedes encontrar con mucho más detalle en infoclima.com y en todas nuestras redes sociales. Muchas gracias, hasta la próxima.
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1: Es la hora 10, un minuto.
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señoras y señores, bienvenidos, bienvenidas a una nueva edición de Lo que Faltaba. ¿Cómo andamos? ¿Todo bien? ¿Todo tranquilo? El señor Cacho, como siempre, la producción general. Mi nombre es Emanuel Dumrauf y acá estamos, listos y preparados ya para llevarte novedades del mundo de la música, de la ciencia, de la tecnología y mucho más en este programa que comenzamos, como siempre, con muchísimas canciones. El señor Cacho, como siempre, la producción general. Mi nombre es Emanuel Dumrauf y acá estamos, listos y preparados. ¿Vieron que se viralizó en las últimas horas un mapa que compartió Milei con errores? Parece que omitió a Tucumán y a las Islas Malvinas. ¿Qué pasó? Un insólito mapa borró por completo la provincia de Tucumán y omitió a las Islas Malvinas y alteró los límites de varios distritos que fue compartido y celebrado de forma reiterada por el presidente Milei y sus principales asesores. Valentolado por la buena semana económica que atravesó su gobierno, el líder de La Libertad Avanza viralizó un mapa fallido con el objetivo político de exhibir un presunto crecimiento generalizado en el país y, bueno, achacarle al gobernador Axel Kicillof que la provincia de Buenos Aires era la única rezagada en el mapa. Bueno, la cuestión es que, obviamente, este mapa aparentemente sería hecho con inteligencia artificial. Viste que le erra bastante. Los datos no fueron certeros y ahí faltaron provincias, incluso en este mapa entonces de la República Argentina que compartió el presidente Milei.

¿Qué pasaba un día como hoy, pero en otro momento de la historia? Te lo cuento, ¿eh? Se publicaba la novela Drácula, también un día como hoy, en 1897. Es el Día Nacional del Visitador Médico y es el Día Mundial de Drácula, justamente por eso. Además, Kirchner asumía la presidencia de la nación en el 2003, también un día como hoy, y nacía Lenny Kravitz, conocido músico y cantautor estadounidense, en 1964.

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4: Es la hora 10, 19 minutos.
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0: Red Hot Chili Peppers haciendo Other Side. El director argentino Federico Luis ganó la Palma de Oro al mejor cortometraje de Cannes. El cine argentino volvió a tener una noche histórica en el Festival de Cannes porque conquistó la Palma de Oro al mejor cortometraje y sumó su nombre a la lista de realizadores que lograron dejar una huella en uno de los escenarios más prestigiosos del cine mundial. La consagración, que llegó con una obra de apenas 15 minutos, grabada en México y centrada en la historia tan sencilla como potente, una pelea de boxeo protagonizada por Damián López, un chico de 10 años, cuya vida transcurre entre la inocencia de la infancia y la exigencia de un deporte marcado por la disciplina y el sacrificio. Quise contar una sola historia sin expandir la trama, fue lo que dijo entonces el director que se llevó el oro, la Palma de Oro al mejor cortometraje de Cannes.
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sonidos clásicos del rock nacional de la mano de los Caballeros de la Quema haciendo Sapo de Otro Pozo. Acordate que podés elegir tus canciones a través de las redes sociales de la radio. Allí te hacemos el aguante. Obviamente, nos mandas algún saludo, nos contás de dónde nos estás escuchando y formás parte de nuestra gran comunidad de Lo Que Faltaba. Vos sabés, los Fabulosos Cadillacs.

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3: Es la hora 10:36 minutos.

0: visitas internacionales en nuestro país. Stray Kids llega por primera vez a la Argentina. Después de varios años de expectativa entre los seguidores argentinos del K-pop, Stray Kids confirmó su primer recital en nuestro país. El grupo surcoreano se va a estar presentando el 14 de septiembre en el Hipódromo de San Isidro como parte de su Stray City, una serie especial de conciertos pensada solamente para Latinoamérica. En el Hipódromo, entonces, como decíamos, de San Isidro, el 14 de septiembre de este año, se van a estar presentando los muchachos.
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la verdad que en el mundo hay cada historia, mamita querida. Por ejemplo, una de ellas tiene que ver con una concejal neerlandesa que fue expulsada de su partido. ¿Sabes por qué? Porque usó excesivamente la inteligencia artificial en su foto oficial. Una locura. Fue expulsada. Se llama Patricia Richman, de su partido, tras suministrar una foto oficial que fue modificada con inteligencia artificial hasta volverla irreconocible. El hecho ocurrió en la ciudad de Rotterdam, en los Países Bajos, luego de que las autoridades partidarias determinaran que la imagen no representaba la realidad de la funcionaria de 59 años. La medida que busca preservar la transparencia y la honestidad ante los ciudadanos del distrito que eligieron a su representante a partir de esa identidad visual. Bueno, falso, en realidad la foto, ¿no? Bueno, la cuestión es que la agrupación política solicitó la renuncia de Richman después de que las imágenes editadas se volvieran virales en las redes sociales y provocaran, obviamente, críticas en los votantes.

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3: Es la hora 10:57 minutos.
4: Estas son las efemérides del día.
5: 1805. En la Catedral de Milán, Napoleón Bonaparte I asume el título de rey de Italia y es coronado con la corona de hierro de Lombardía.
6: 1937.
5: En París se inaugura la Exposición Universal con el lema Arte y Técnica en la Actualidad.
6: 1940.
5: En el marco de la Segunda Guerra Mundial comienza la Batalla de Dunkerque en Francia.
6: 1956.
5: En Estados Unidos se estrena la película Centauros del Desierto, dirigida por John Ford y protagonizada por John Wayne.
6: 1964.
5: Nace Lenny Kravitz, cantante y multiinstrumentista estadounidense.
6: 1986.
5: La Unión Europea adopta su bandera.
6: Año 2002.
5: En Marte, una nave de la NASA detecta indicios de la existencia de agua helada. Ahora toda una ídolo pop punk de principios de los 2000, Avril Lavigne del Canadá, presentando el primer sencillo del álbum Under My Skin del año 2004, Don't Tell Me, anotada número 1 en México, Brasil y gran parte de Latinoamérica.

siempre hay algunas nuevas versiones de canciones y los protagonistas en este caso son los Enanitos Verdes porque versionaron Luz de Día con Marco Antonio Solís. El sencillo que forma parte de Enanitos Verdes Más, un lanzamiento emotivo que reúne diversos artistas contemporáneos interpretando las canciones más emblemáticas de los Enanitos, ¿no? En este caso es la voz de Marco Antonio Solís la que encarna este tema, Luz de Día. ¿Querés escuchar cómo suena? Ahí está entonces lo nuevo.

Noelia haciendo tú este gran clásico que nos acompaña. Y hablando de clásicos, Tormento de Amor es una de las canciones más exitosas y emblemáticas de Marcela Morelo. Fue lanzada en el año 1999 como parte de su disco Eclipse, la obra que fusiona este pop latino con fuertes influencias también de los ritmos folclóricos y andinos que caracterizaron justamente a Marcela Morelo. El tema que explora la dualidad del amor apasionado, retrata como un sentimiento profundo, puede transformarse en un sufrimiento constante cuando existe la distancia o la ausencia del ser amado. La letra utiliza la palabra tormento para ilustrar la desesperación de extrañar a alguien indispensable.

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3: Es la hora 11:22 minutos.
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bloque que abrimos hablando de camellos. ¿Cómo hablando de camellos? Claro, 20 camellos, escucha bien, fueron descalificados de un concurso de belleza en Omán por el uso excesivo de botox y de cirugías. Hay un festival de belleza que se hace en Omán, de belleza de camellos. Son 20 ejemplares que fueron descalificados durante la última edición del certamen porque parece que tenían muchas intervenciones estéticas que están prohibidas en los animales. El equipo de veterinarios determinó que los criadores aplicaron rellenos y cirugías para mejorar la apariencia de los que participan, digamos, los camellos, de forma artificial. Bueno, la cuestión es que fueron descalificados. Mira, no se sabía, al menos yo no estaba ni enterado, que le ponían botox a los camellos. Sí, para los concursos de bellezas, esto es en Omán.

mexicana Thalía, Entre el mar y una estrella. Canciones que vas eligiendo en este día de lo que faltaba. Gracias a toda la gente que se va aprendiendo a través de redes sociales y que, por ejemplo, piden algunos recuerdos, pero también algunos nuevos temas que vamos a ir compartiendo en minutos nada más. Mientras llega el señor Tom Jones, Sex Bomb.

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4: Es la hora 11:42.
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Fecha de caducidad, Melendi. Tremenda canción también para ir cerrando este programa. El español sonando fuerte. ¿Te gustan las canciones? Ya sacó un nuevo disco también con nuevas versiones bien rockeras. Ay, que recuerda un poquito lo que era, ¿no? El comienzo de Melendi, ese hombre rebelde. Que después, bueno, se fue poniendo un poquito más romántico, hablando más de la vida. Y no tanto de los excesos como al principio. Llega el plan de la mariposa, es por ahí.

0: Ahora sí, amigos, estimado cobarde Olivia Wall. Ahora nos vamos, llegó el momento de despedirnos, llegó el momento de decir hasta mañana. Y nos vamos a ir compartiendo una de las canciones más emblemáticas del rock nacional. No se puede vivir del amor, se llama, es de Andrés Calamaro.
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0: Desde chico nos venden el mito de que el amor lo puede todo, o que donde hay amor hay un camino. Y Calamaro nos baja de un ondazo de esa nube romántica, podríamos decir. El amor es un combustible hermoso, pero claro, no paga el alquiler, no cura los traumas por arte de magia y no sostiene tampoco una relación que no tiene compatibilidad diaria. Decir que no se puede vivir del amor es aceptar que el sentimiento por sí solo no alcanza. Hacen falta acuerdos, paciencia, proyectos comunes y sobre todo poner los pies sobre la tierra. Cuando pretendemos vivir del amor, la carga al otro es una mochila insoportable. La responsabilidad de salvarnos, de completarnos, de ser nuestra única fuente de felicidad, y ahí es donde las cosas se rompen. La frase funciona como un cable a tierra, dice: te amo, pero mi vida, mi estabilidad y mi destino siguen siendo míos. El amor es para compartir la vida, no para delegarla. De eso habla un poquito, ¿no? Lejos de ser una frase anti-amor, es una frase a favor de un amor real. Uno que no es de película ni de novela, sino uno que sobrevive al barro del día a día, precisamente porque sabe que necesita algo más que esas mariposas en la panza para sostenerse. ¿Qué decís? ¿Te parás más del lado del romanticismo total o le das la derecha a Andrés Calamaro en esta? No se puede vivir del amor. Amigos, que la pasen muy pero muy bien. Chau.

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4: Es la hora 12:05.
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6: Cordobeses, ¿cómo va? Como siempre, un gusto acompañarlos y ya le vamos dando paso a este día martes 26 de mayo. Se nos terminó el fin de largo, toca volver a la rutina, espero que lo hayas aprovechado para descansar. Ahora sí vamos a ver cómo lo reciben a este martes las condiciones del tiempo. Comenzando por el pantallazo general para contarte que gran parte del país va a contar con tiempo estable, a excepción de lo que es el noreste, también en el noroeste argentino, en donde vamos a tener presentes restos de inestabilidad, algunas lloviznas aisladas, pero gran parte del país podemos decir que cuenta con tiempo estable y también con cielo más despejado ya en relación al fin de semana. Pasamos puntualmente a la provincia de Córdoba, que va a tener un martes agradable, porque vamos a contar con tiempo estable, con nubosidad variable, como podemos ver, pero también con la presencia de este sol pleno que favorece este ascenso de temperatura. Como podemos ver, máximas que van a estar alcanzando los 20-21 grados. Las mínimas no son tan bajas, también en relación a los días anteriores. Un amanecer bastante fresco para un abrigo a no confiarse, pero sí a tener en cuenta que la temperatura sube hacia la tarde. Viento que va a estar soplando del norte y del noreste a lo largo de la jornada, aportando aire más cálido en circulación, pero también vuelve a incrementarse en la humedad. Ambiente cálido y húmedo para este comienzo, podemos decir que de semana, comienzo de rutina. A tener en cuenta también que para lo que es la capital cordobesa y el interior y parte del este de la provincia, vamos a contar en las primeras horas con banco de nieblas y de neblinas, así que a circular con precaución. Repasamos las temperaturas ahora, comenzando por Tras las Sierras, con una mínima de 5, máxima de 17 grados. Para el norte, para Villa de María del Río Seco y alrededores, mínima de 6, máxima de 20 grados. Para el este, San Francisco y alrededores, mínima de 11, máxima de 21 grados. Para la capital cordobesa y el interior, mínima de 10, máxima de 21 grados, y para el sur, para Río Cuarto, Villa María, La Boulaye, mínimas entre los 10, 11 grados y máximas que alcanzan los 20 y 21 grados. Ya sabes que toda esta información la puedes encontrar con mucho más detalle en infoclima.com y en todas nuestras redes sociales. Muchas gracias, hasta la próxima.
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0: Buenas, buenas, señoras y señores, ¿cómo están? Bienvenidos a este ranking 10x2. Así estamos comenzando un día martes, después del feriado. Aquí estamos, ¿no? Con cara de cansados muchos, ¿viste? Me encontré un montón de esas caritas así como, ¿qué pasó? ¿Qué arrancar de vuelta? Pero es martes ya, imagínate, semana corta, vas a trabajar menos, así que dale, subí el volumen, conectate, enganchate, porque aquí nosotros comenzamos a desandar este camino en donde las canciones son las protagonistas junto a tu voto. Así que no te olvides, el WhatsApp habilitado, las redes sociales habilitadas, la radio en vivo por y para vos en este conteo que no se detiene.
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ubicación número 10 para este Carlos Vives que sigue aferrado a seguir dentro de las 10 canciones más votadas. Che, no, es impresionante como están diciendo, sacalo. No, nosotros no lo vamos a sacar. Ustedes tienen que definir. Si hay gente que lo vota, Carlos Vives se queda. Tendríamos que hacer una comunicación telefónica con Carlitos, a ver qué nos dice. Puesto número 10, te dedico acá en el ranking 10x2.

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0: Canción que va en descenso, un lugar abajo. Luis Fonsi con Fade. Puesto número 8. Cambiaré.
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0: Estamos en este ranking 10x2 disfrutando de muy buenas canciones. Allí está DJ Nico en los controles imponiendo toda su magia como él solo sabe hacerlo. Así que bueno, disfrutando de lo que él siempre nos brinda. También en la producción nuestra querida Noé, que me acerca una cuestión realmente particular que tiene que ver con la celebración de este 26 de mayo. Ya después de haber vivido un día feriado, hoy a la actividad todo. Bueno, atención, hoy es el Día Nacional del Perdón. Me llama poderosamente la atención esta celebración que se comienza a poner en primera plana en el año 1998. Un nombre realmente interesante. Se celebra principalmente en Australia y el propósito central es reconocer y recordar el sufrimiento infligido a las comunidades aborígenes e isleñas del estrecho de Torres, específicamente a las denominadas generaciones robadas. Esto hace referencia a decenas de miles de niños indígenas que fueron separados a la fuerza de sus familias por agencias gubernamentales y misiones eclesiásticas. La verdad que un tiempo realmente muy, muy atrás en la historia, estamos hablando de 1910, pero que hoy vuelve a tener significancia a partir del año 1998 con este perdón, ¿no? Para esas cuestiones que no fueron para nada agradables. Pero también me quedo con esto de quizás cambiarle un poco el significado y poner en primera persona a la palabra esta, perdón. ¿Por qué no también lo tomamos como... o con otra visión, ¿no? Siempre creo que el perdón, el perdonar al prójimo por más daño que nos haya hecho, está bueno también tenerlo a mano. Es una buena forma de vivir y celebrar, sí, claro que sí. Bueno, entre acontecimientos también, acá me mandan una cantidad, es impresionante, pero me voy a quedar con esta figura que un día como hoy llegaba a nuestro plano, a nuestro mundo. Un reconocido multiinstrumentista, cantante, compositor de rock y también tuvo la particularidad de ser actor. Sí, en los Estados Unidos, una figura nacida en el año 1964. Hablamos de Lenny Kravitz, que hoy está cumpliendo años. Le mandamos un abrazo muy grande para él y cerramos este momento de recordación acá en el ranking 10x2 en este 26 de mayo con una de sus grandes canciones. Lenny Kravitz suena fuerte en el ranking 10x2.

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5: Es la hora 13, 5 minutos.
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1: Es la hora 13, 18 minutos.
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Cani García y Maluma. Está como estancada. Dijo Cani, yo de acá no me muevo. Y Maluma dijo, yo te hago el aguante. Y claro, se quedaron con 1 más 1 en el puesto número 5.

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0: Los Ángeles Azules.
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0: Canciones más votadas en este ranking 10x2, sonando fuerte, pegándole con todo. Ahí está Tini y Ulises Bueno. Ay, ay, ay, por Dios. Bueno, desciende dos lugares. Impresionante, ¿qué pasó acá? Dos amantes se quedan en el puesto número 4.
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0: Alejandro Sanz y Yami Safdie subiendo un lugar y quedándose en este lugar impresionante. Cuéntame puesto 2.
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y siguen estando allí, en lo más alto. Ya lleva 3 días en el puesto número 1. Ojo al piojo, 3 días consecutivos. Viernes de la semana pasada, ayer lunes y hoy martes. Ricky Martin, Tini y Los Ángeles Azules. Vuelve la canción más votada.

Final para esta nueva edición del Ranking 10x2. Gracias totales, gracias a todos por habernos acompañado en este 26 de mayo. Un programa realmente... Dios, cuántas cosas puedo decir, pero inolvidable sin dudas. Creo que es el que más se apega para destacar lo que ha sido el programa de hoy, que vuelve mañana ya en mitad de semana para seguir compartiendo las canciones de tu vida. Las canciones que vos votás todo el tiempo, no solo a través de las redes sociales, sino que también a través de nuestro WhatsApp. Mañana nos conectamos nuevamente, ¿te parece? Besos y abrazos para todos. Chau, chau.

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6: Es la hora 13:59 minutos.
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3: Arranca la fiesta, arranca la movida, arrancamos acá en Estudio Mega para todo el país, por supuesto que sí, arrancando este programa, edición del día martes 26 de mayo de este año 2026, por supuesto, después del feriadito de ayer, fin de semana largo que se vino, el feriado del 25 de mayo, y bueno, hoy todos a laburar, hoy es como un falso lunes, arrancando la semana como tiene que ser, así que acá estamos para acompañarte en Estudio Mega, la compañía de quien te habla, Matías Toledo. Te recuerdo que por acá estamos de lunes a viernes, 60 minutos con una muy buena selección de canciones para compartir con todos ustedes. Acordate que está habilitado el 3756-618227. Ahí te podés comunicar y nos podés contar desde qué parte nos estás escuchando, a través de qué radio. Si sos dueño de radio, acordate de dejar un mensajito ahí a través del WhatsApp. Así te vamos nombrando en el transcurso de la semana. 3756-618227. Arrancamos la edición del día martes acá en Estudio Mega para vos.

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0: ¿Cómo está el cielo ahí en tu ciudad? ¿Dónde? A ver, ¿en qué parte? ¿Dónde estás? Contame, 3756-618227. Acá en este momento nublado, sí, nublado, frío, lindo, bien de otoño, con un buen mate y haciendo el programa para todos ustedes. Seleccionando, como siempre, toda la música acá en este punto del dial para vos. Esto es Estudio Mega. Además, te recuerdo que toda la semana estamos a pleno en el estudio de grabación con todo lo que tiene que ver con spot, comerciales, artísticas. Nos envías el texto y nosotros grabamos la publicidad que vos necesites. No hay ningún problema. Comunicate ahí al teléfono WhatsApp y consulta por grabación de publicidades para tu radio. 3756-618227. 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Exactamente, así es. Vamos a la música en este martes.

0: Muchas gracias. El aplauso para Leo y su grupo. Muchas gracias, Leo. A los músicos. Gracias a todos.
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Esto es Estudio Mega, temporada otoño 2026. Estás en el otoño 2026, en este martes, acá acompañándote como siempre, los amigos de Posadas Misiones, la gente de Bernardo de Irigoyen, ahí estamos en Radio Éxitos, también saliendo por Cadena Líder. ¿Cómo andan los amigos de la radio Cadena Líder, ahí en la 93.7 de Apóstoles? Diego Estruza y toda la gente ahí como siempre presente, emitiendo el programa todos los días. ¿Querés auspiciar acá en Estudio Mega? ¿Querés que tu publicidad se escuche en todo el país? Comunicate y te pasamos toda la info. 3756-618227. Podés publicitar acá en Estudio Mega. De lunes a viernes, 60 minutos con 3 salidas por día acá en el programa. Y tu publicidad se va a estar multiplicando en las más de 500 radios que toman la señal de Estudio Mega en todo el país. Ideal para gente que trabaja a través de las redes sociales, página web, con envíos a todo el país. Así que podés consultar cadenas de supermercado, cadena de electrodomésticos. Ahí pueden consultar por las pautas comerciales acá en Estudio Mega. Y como te dije recién, tu publicidad se va a estar escuchando en todo el país. Se multiplica. Estudio Mega llega a un montón de lugares. Más música en este martes. Acá seguimos. ¡Sigue!

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3: Dale, ahí estamos a pleno en esta edición del día martes 26 de mayo. Así es, otoño a pleno acá en este punto del dial, como siempre, acompañándote con toda la selección de música. 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Toda la música que nosotros pasamos acá en Estudio Mega. Vamos a la música en este martes. Ya venimos con la parte final. Go Kingston.

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1: Parte final del programa, nos vamos con esta canción.
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1: Esta es la música del Gordo Luis, Los Infieles, se llama este tema. Mi nombre es Matías Toledo, que tengan un excelente resto de martes. Mañana estamos de vuelta. Chau.

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1: Es la hora 15:05.
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1: Es la hora 15:56 minutos.
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0: 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Si hablamos de los grandes nombres de la música electrónica de los 90, hay uno que supo mezclar beats, humor y mucho estilo: Fatboy Slim. Detrás de ese nombre está Norman Cook, un DJ y productor británico que antes de conquistar las pistas ya tenía experiencia en la música. En los años 80 fue bajista de la banda The House Martins, pero con el tiempo se enamoró de la cultura DJ y de la música electrónica. Así nació su proyecto Fatboy Slim, donde mezcló big beat, funk, hip hop y electrónica con un estilo muy personal. Y en 1998 llegó la canción que lo lanzó definitivamente al mundo, Praise You, Alabado Seas. Incluida en su álbum You've Come a Long Way, Baby, has recorrido un largo camino, nena. La historia de la canción es curiosa. Gran parte del tema está construido a partir de un sample de la voz de Camille Jarbrough, tomado de su canción Take Your Praise, Toma Tu Alabanza.
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0: Norman Cook transformó ese fragmento soul en un beat electrónico simple pero tremendamente pegadizo. Pero lo que terminó de convertir a Praise You en un fenómeno mundial fue su videoclip. El director Spike Jones apareció bailando de forma totalmente descontracturada con un grupo amateur frente a un cine en Los Ángeles. Parecía una coreografía improvisada y justamente por eso se volvió inolvidable. El video ganó premios en MTV, la canción llegó al número uno en el Reino Unido y Fatboy Slim pasó de ser un DJ respetado a convertirse en una verdadera estrella global de la música electrónica. Una canción simple, un sample soul y un baile medio loco. A veces eso es todo lo que hace falta para crear un clásico. Fatboy Slim, Praise You.
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1: A principios de diciembre de 1971, la banda británica Deep Purple llegó a la ciudad de Montreux, en Suiza, con una misión muy clara: grabar su nuevo álbum usando el famoso estudio móvil de The Rolling Stones dentro del casino de la ciudad. Pero lo que iba a ser una simple sesión de grabación terminó convirtiéndose en una de las historias más increíbles del rock. Esa noche, en el casino, se estaba realizando un concierto del legendario guitarrista Frank Zappa junto a su banda The Mothers of Invention. En medio del show, alguien del público disparó una pistola de bengalas hacia el techo del edificio, y en cuestión de minutos, el lugar comenzó a incendiarse. El fuego se propagó rápidamente y el histórico casino quedó envuelto en llamas, mientras cientos de personas corrían para escapar. Desde la distancia, los músicos de Deep Purple observaban la escena desde su hotel. Sobre el lago se levantaba una enorme nube de humo que parecía flotar sobre el agua. El bajista de la banda, Roger Glover, quedó impactado por la imagen y recordó esa escena con una frase simple pero poderosa: "Smoke on the water", humo sobre el agua. Días después, esa imagen se transformó en canción. Así nació uno de los riffs más famosos de la historia del rock: Smoke on the Water. Y lo curioso es que la letra cuenta exactamente lo que pasó aquella noche. Una tragedia que terminó convirtiéndose en un clásico eterno del rock. Deep Purple, Smoke on the Water.

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4: Es la hora 17, un minuto.
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3: Es la hora 18, 2 minutos.

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0: ¿Cómo andan? Bienvenidos. Este es el encuentro el día martes. Increíble, espectacular, buenísimo, perfecto, lo que vos quieras. Adjetivo que sea, pasa por Eternos Hit. La buena música presente, Eternos Hit martes.
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0: Un otoño que todavía está siendo ventoso, seguramente algún día de humedad, alguna lluvia por supuesto, mientras no sea molesta, que no sea para darte un poco de miedo, está bien. Mientras tanto, este otoño ya se va a convertir en invierno en poco tiempo, el próximo 21 de junio. Mientras tanto, esto sigue siendo Eterno Cid con la conducción de Rodolfo Laconi, que suena así.
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música, hay un montón de música, por supuesto, elegida. Espectacular encuentro por la fanpage en Facebook, llamada Eterno Sin, mensaje de texto, WhatsApp, teléfono fijo, el Instagram, Rodo Laconi. Firmes como siempre, tu frecuencia, Eternos Hit no para.

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3: Es la hora 18:34 minutos.
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0: se escucha a Lionel Richie, se escucha a Rod Stewart, se escucha a U2, se escucha la música de Europe, por ejemplo, se escucha a AC/DC, se escucha a Michael Jackson, se escucha a Virus, Miguel Mateos, Abuelos de la Nada, Los Pericos. Bueno, hay un sinfín de bandas y solistas. La historia de siempre, clásicos por eternos hits.
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se va eligiendo muy buena música, la costumbre, para hacer posible este encuentro que está sonando todavía y nos queda mucho más. Aparte del día de hoy, obviamente escuchar lo que pasa en cuanto a la música elegida, también de lo que pediste el día de ayer y no hubo tiempo de escuchar. Hoy, firmes como siempre en tu frecuencia con más eternos hits.

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2: Es la hora 18:50 minutos.
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vas pensando en el fin de semana que se va armando, porque uno planea algo y el grupo de los jueves, el grupo de los viernes, ese reencuentro que hace un tiempo nos hacía en pareja, solo, sola, con mucha gente que después de tantas semanas dice, ahora sí, este viernes, sábado, no hay forma y a juntarnos. Bueno, la semana se está planeando así y de paso se escucha buena música.

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3: Es la hora 19:27 minutos.
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Como decía Luca Prodan, el tiempo pasa y acá está pasando, por supuesto, a través de buenas canciones. A una balada, un tema lento, pero por supuesto, bienvenido a un retro dance.

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3: Es la hora 19:42 minutos.
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0: llega este último bloque de música elegida, a abrigarse, viste que el tiempo va cambiando, un resfrío, una congestión como la mía, que molesta un poco para trabajar, pero hay que aprovechar la vitamina C, un té con limón, jengibre, miel, no está nada mal, al contrario, canciones y nos despedimos.
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No hay más tiempo, muchas gracias. De parte de todo el staff de Eterno 7, que decirles que mañana miércoles venimos a la misma hora de costumbre. Grandes canciones, muy buenos momentos. Mañana vuelve Eterno 7, ya esta semana otoño sin parar.

0: Hasta acá llegamos por hoy en Eternos Hits. Te esperamos la próxima con esas canciones que siempre te acompañan. Gracias por tu compañía.
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Ciego, Blind, canción de Hércules and Love Affair. Es un proyecto musical de dance, house y nude disco, creado por el productor y DJ estadounidense Andy Butler. El nombre del proyecto viene de la fascinación de Butler por la mitología griega, particularmente la figura de Hércules y su amor perdido. Blind, la canción que marcó la historia, es el primer single del álbum debut Hércules and Love Affair, lanzado en marzo de 2008 bajo DFA Records. Fue escrita de forma colaborativa entre Andy Butler y Anthony Hegarty, Anoni, quien también pone su voz característica en la canción. Anoni, antes conocida como Anthony Hegarty, líder de Anthony and the Johnsons, canta el tema con una voz emotiva, frágil y poderosa, lo que añadió una dimensión emocional poco común en la música de club de la época. La producción combina ritmos disco, house, con un enfoque introspectivo en la letra y la voz, haciendo del tema algo más que una simple pista de baile. Blind no solo fue un éxito en pistas de baile, sino que también conquistó la crítica especializada. Fue elegida mejor canción del año por Pitchfork en 2008 y luego figura muy alto, incluso entre los mejores tracks de la década de los 2000. Hércules and Love Affair, Blind.

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2: Es la hora 20, 3 minutos.
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